que tiene gasolina, al llegar más de bola, como que no llevo como si nada.